0: Señores, el control de la salsa.
1: Chilo, si tú te puedes poner Idilio, pero lo original, no el de Willy Colón.
2: Oye, Lázaro, si se lo pide a mucha gente por ahí, se quedan en el aire, porque la solución, hasta problema hubo, porque le cambió el nombre, con Amadeo, que es el compositor puertorriqueño de ese tema que ellos le pusieron Quisiera. Ahí lo tiene, el original.

detalle, hermano Lázaro. En su momento fue la salsa más corta de todos los tiempos, con 2.21, y creo que sigue siendo la más corta, con 2.21. Y repito, de que hubo problemas de demanda y todo eso, porque Amadeu, que es el compositor puertorriqueño, no le gustó el nombre del cambio que hiciera. Y su nombre original, Idilio. Vámonos ahí.

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Buenas, buenas, ¿cómo están? Saludo cordial, saludo desde la Sultana del Valle. Yo por aquí balconeando, estoy esperando una amiga, voy a ir a hacer una diligencia, mandaditos por ahí, querían saber cómo estaban. Yo estoy bien, bien, bien, gracias a Dios, bien. ¿Y ustedes cómo están? ¿Planes para este fin de semana? Mi plan es encerrona, porque todo este mes tengo que estar aquí encerrada cuidando a mi mami. Ya habrá tiempo para salir, pero esos momentos tan apreciados con mi Santa Madre, ¿no? Son irrepetibles. De toda manera, bueno, yo espero que los que puedan y tengan ganas se la parchen bien rico, la pasen bien. Yo voy a hacer mandaditos, quizás un ratico de piscina por la noche y ya no más. Ahora sí puedo tomar cervecita. Que todos los proyectos se les hagan realidad. Abracito para todos.

saludo para La Roca, muy cordiales saludos para él, hasta sus estudios de trabajo, su programa de radio, la www, bahía108.com. Saludos a todos sus seguidores, un fuerte abrazo, bendiciones, hoy en un día de suerte. Y bueno, deseo que la abundancia y todo siempre llegue a usted. Bendiciones.

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3: Gracias, gracias, claro que sí. Lo tenemos ahí. Lo tenemos presente. 809-524-4907. Ese es el contacto conmigo. ¡Ay, hombre! ¡Sabroso! ¡Hello, buenas!
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Buenas, buenas, ¿cómo están? Saludo cordial, saludo desde la Sultana del Valle. Yo por aquí balconeando, estoy esperando una amiga, voy a ir a hacer una diligencia, mandaditos por ahí, querían saber cómo estaban. Yo estoy bien, bien, bien, gracias a Dios, bien. ¿Y ustedes cómo están? ¿Planes para este fin de semana? Mi plan es encerrona, que todo este mes tengo que estar aquí encerrada cuidando a mi mami. Y habrá tiempo para salir, pero esos momentos tan apreciados con mi Santa Madre, ¿no? Son irrepetibles. De toda manera, bueno, yo espero que los que puedan y tengan ganas se la parchen bien rico, la pasen bien. Yo voy a hacer mandaditos, quizás un ratico de piscina por la noche y ya no más. Ahora sí puedo tomar cervecita. Que todos los proyectos se les hagan realidad. Abracito para todos.

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Hola, mi amorcito hermoso, un saludo, un beso desde La Guaira. Saludos a todos esos chicos hermosos de Maracaibo, por supuesto, de mi Venezuela hermosa, mi amor.

Buenas, buenas, ¿cómo están? Saludo cordial, saludo desde la Sultana del Valle. Yo por aquí balconeando, estoy esperando una amiga, voy a ir a hacer una diligencia, mandaditos por ahí, querían saber cómo estaban. Yo estoy bien, bien, bien, gracias a Dios, bien. ¿Y ustedes cómo están? ¿Planes para este fin de semana? Mi plan es encerrona, porque todo este mes tengo que estar aquí encerrada cuidando a mi mami. Y habrá tiempo para salir, pero esos momentos tan apreciados con mi Santa Madre, ¿no? Son irrepetibles. De toda manera, bueno, yo espero que los que puedan y tengan ganas se la parchen bien rico, la pasen bien. Yo voy a hacer mandaditos, quizás un ratico de piscina por la noche y ya no más. Ahora sí puedo tomar cervecita. Que todos los proyectos se les hagan realidad. Abracito para todos.

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Aquí va, vieja. Gracias, gracias, señores. La buena noche para todos ustedes. Eduardo José el Barón les da la bienvenida y la buena noche. Siéntanse bien, pidan por su boca hoy, su bachata, su merengue, que lo vamos a complacer en esta noche aquí.

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hermética. Así es que ya ustedes saben, a escuchar La Super Tarde con La Roca por Bahía 108, Radio La Cibernética. Vamos para allá, vamos, vamos, vamos, vamos, vamos.

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Le hago llegar un fuerte abrazo con mucho cariño desde México hasta su país, hasta su corazón, de parte de su servidor, del corazón de su servidor Marco Antonio Solís, ¿ok? 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

Vamos a esto. Buen día, mi gente, buen día. Vamos a encender temprano. Suéltame la cama. Siéntate en la cama antes de levantarte para que la sangre coja su lugar. Por supuesto, no te tires huyendo de la cama así, no te marees, te da una cosa. Siéntate primero, la sangre baja, fluye y vamos arriba. 90.7 Palma FM. Entrega desde ahora y hasta las 12 del mediodía. 180 minutos de puro sabor dominicano, puro merengue. Antonio Martínez, duro, muy duro. El contacto conmigo, 809-524-4907. Vamos a taconear temprano, vamos a ponernos en esto. Mándame tu notita de voz, escríbeme vía WhatsApp ahí, llámame directo, estoy para ti, no hay para nadie. ¿De cómo voy a arrancar? Chequea. Demasiado duro. Buenos días, mi gente, buenos días. Vamos a romper temprano. 90.7 Palma FM. Con el toque de queda. La historia de los clásicos. Llegó el hombre. ¡Anda! Vamos a gozar del domingo. Vamos a ponerlo en esto, mi gente. Arranca.

¡Ay, Chepe! Todo nuestro trabajo. Hay que sacar su momentito para divertirse, disfrutar la vida. Es muy corta. Ya estamos 30 de agosto, se fue agosto. ¡Ay, Dios santo! Wanda Asmar en Santo Domingo. Chequea este. Demasiado duro. Antonio Martínez, brindándote 180 minutos de puro merengue a través de la número 1, Palma 90.7, desde Barahona para el mundo. Gózate el domingo.

0: Sí me gusta, sí me gusta. Mucha gente activa tempranito con la número uno, Palma 90.7. Wanda Smare ya en Santo Domingo. Mi amiga Wanda, qué bueno saber de ti. Ahí rompiendo con Palma 90 temprano allá en Santo Domingo. La gente que está activa conmigo, ¿se quiere comunicar? O Profasi, 809-524-4907. Antonio Martínez, duro, muy duro. ¡Anda! ¡Gózate el domingo, hombre! ¡Suelta el estrés temprano! Estoy para eso, para que sueltes el estrés de la semana. Claro que sí, eso hago yo aquí también y es fácil, mi hermano. Mantenerse toda la semana en una oficina ahí. Ay, dirigiendo gente no es fácil, no es fácil. ¡Vamos a esto, Martínez, vamos a esto! Ay, la gente que está conmigo, Aníbal 23, en el sector Naco de esta ciudad de Barahona. Aníbal 23, junto a su esposa Blanca. Antonio, desde que me levanto los domingos, es atento ahí, esperando minuto a minuto. Gracias, Aníbal 23. Saluda a mi padre, Meregildo Martínez. Oh, qué bueno, qué bueno. La gente que está activa, vámonos por aquí temprano. Dígame, dígamelo, hombre.
1: Buenos días, Martínez.
0: Buen día.
1: Camigoma activo siempre todos los domingos con la que no se pierde en carretera. Activo, activo, antes de irme para la playa, conectado con la que no se pierde en carretera, Palma FM.
0: Gracias, mi hermano. Camigoma desde Santo Domingo. Camigoma rompiendo con Palma 90 desde Santo Domingo. Y tu amiga de allá, de Boca Chica, Camigoma, ¿dónde está? ¿Dónde está? Ahí, carretereando temprano con Palma 90. Mi hermano, mi amigo, el garrote, Johnny Vázquez, en carretera temprano rumbo a Santo Domingo. Ahí con la jefa, con la jefa, con la que manda, Arelis, su esposa Arelis. Ellos, Celín, ahí están en carretera, disfrutando de Palma 90 tempranito, gozándose el domingo, así me gusta, así me gusta. 90.7 Palma FM, vámonos.
2: ¡Sabroso! La única emisora que no se pierde en carretera y lo demás son copias, mi hermano Antonio.
0: Dímelo.
2: Pero soy Denis Bautista, la provincia de San Cristóbal.
0: Hey, Denis.
2: Cuando tú puedas ir, colócame majao, majao. Recojan que llegó el que taconea de aguro, de verdad. Y la mejor emisora, Palma FM.
0: Gracias, mi hermano, gracias. Desde Manhattan, New York. Ahí está Carmen Luisa Ramírez. Carmen Luisa taconeando conmigo temprano desde Manhattan, New York. Gracias, gracias. Orlando, Florida. Ahí está mi hermano, mi hermano. Bienbo, Bienbo Medina, rompiendo con Palma 90. Bienbo Medina, desde Orlando, Florida. Ahí, Antonio, estoy contigo, estoy contigo. Déjame tirar música, dame eso. Así me gusta, así me gusta. Caliente temprano, caliente, caliente. Vamos a encender, hombre. ¡Opa! La número uno, Palma 90.7, con lo más duro.
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0: Tiempo Medina, Orlando, Florida, ese mismo, el hijo de Doña Román, ese mismo. Vamos, en breve, estoy contigo.
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0: ¡Uepa, hombre! ¡Vamos, Martínez! ¡Mantente ahí, va bien, va bien, va bien! ¡Mantente ahí, Martínez! ¡Oh, no floje, no floje! Son las 9:36 minutos. Ahora es que falta, ahora es que falta más. ¡Oh, oh! Me dice Alexi del laboratorio Faraz allá en Santo Domingo. Solamente no solo es Johnny Vázquez que está en carretera contigo, el garrote, no. Yo también estoy en carretera contigo. Gracias, mi hermano Alexis, de Laboratorio Faraz, en Santo Domingo, rompiendo con Palma 90. ¡Ay! ¡Cuánta gente activa! ¡Sí me gusta, sí me gusta! ¡Acaben conmigo temprano, no importa! Colacito Félix, allá en San Juan de la Maguana, cronista deportivo allá en San Juan, Colacito Félix, está taconeando conmigo. Me pregunta José Batista, ahí que está en el área financiera del Consorcio Azucarero Central Barahona. José Batista me dice, ¿a qué hora te tiró Elmi Sánchez? Muchacho, me tiró a las 12:05 minutos de la medianoche. Es un abusador. Se quiere que yo amanezca aquí en Palma. ¡Oh, Elmi Sánchez! Director del Faro del Sur acá en Barahona, mi hermano, mi amigo. No importa, oh, Elmi, no importa. Esto es suyo, esto es suyo. Palma 90. Hello, buen día. Ay, ay, ay, ay. Dígame usted, dígame usted.
1: O le digo, demasiado. Demasiado. Demasiado duro ese tipo y esa emisora, Antonio Martínez.
0: Dime, hermano mío.
1: El que acabó con la tristeza dominical.
0: El señor.
1: El pueblo dominicano. Mira, ahí te voy a decir algo.
0: Dime.
1: El gobierno dominicano debe agradecerte a ti y a empresas radiofónicas que la gente no está tirada a la calle. Porque tú lo que impregna es alegría. Un merenguito ahí de Wilfrido Vargas, el merengue de San Antonio. Y saludos para los muchachones, para Martín, para César Cortés, Morena Cortés, para Bimba Cabeza y los demás que están por aquí. Ya tú sabes, contigo, 24 horas.
0: Gracias, mi hermano Lalito. Gracias, gracias por confiar en nosotros. Qué bien, Palma 90.7, la más dura y potente del sur dominicano. Vámonos aquí, Martín, vámonos aquí, hombre.
2: Buenos días, llegó el hombre.
0: Sí,
2: ¿quién es el hombre?
0: Oh.
2: Antonio Martínez. Antonio Martínez.
0: Dímelo.
2: Este es el programa más esperado,
0: bueno,
2: y el mejor que tiene.
0: Y si usted lo dice.
2: Palma 90. Tú sabes que te habla la presidenta Lamella. Un saludo para los nacionales e internacionales. Ellos conocen su nombre, la presidenta activa con Palma 90.
0: La más dura de Juan Barón, la Mella de nosotros 24-7 con la número 1, Palma 90. Gracias, Mella, gracias, te agradecemos inmensamente que siempre está ahí atenta con Palma 90. Vámonos con esta última, Antonio. Vámonos con esta, ya está bueno, muchachos.
3: Antonio Martínez, Antonio Martínez, bueno. Cristian Borges aquí carretereando, activo y taconeando, conchale ahí con Palma. La que no se pierde en el camino. Si lo viste en el camino, escucha en tu casa o en la casa del vecino. Ahí hicimos está encendido, taconeado temprano. Ahí María, Elizardo, Marcel, Emily, activo con Palma. Y también Morenay.
0: Ay.
3: Y Samaria también, la propia Samaria. Así que ponme ahí la seca de la Coco Van.
0: Oh.
3: Y nos fuimos taconeando con
0: ay.
3: Antonio Martínez. Muy duro, muy duro.
0: Repítelo, hombre.
3: Muy duro, muy duro, muy duro.
0: ¡Uepa!
4: ¡Párteme! ¡Párteme!
0: ¡Uy!
4: ¡Pero con cuánto!

cuando yo escucho ese tema me dan ganas de animar, me dan ganas de animar. ¡Cómo! ¡Huepa, sabroso! ¡Ahí! ¡Huepa! ¡Contrólate, Antonio! ¡Contrólate, Antonio! ¡Contrólate! ¡Venga! ¡Lalito! ¡Toma ahí!

0: Oye, pero qué bien interpretado está ese tema. Con Felipe Jorge, la orquesta del maestro Félix del Rosario. Yo renaceré. Fíjate qué lindo. Qué rico ese merenguito. Al capitán Figuereo ahí en Canoa le encanta ese merengue. A nuestro capitán Figuereo que siempre está tacoleando con Palma 90. Seguimos rompiendo la mañana del domingo. Domingo 30 de agosto. Yo chelito. Esto es para mañana que estamos a 31. No, yo no tengo ese problema. Yo me quito eso temprano. Ayer tempranito y usted en su cuarto. Vámonos, vamos, no, no. Fin de semana gozo se va ahí, muchachos. 90.7 Palma FM. La gente que está activa con la número uno. Desde el Sultán de la Sultana del Este, ahí en San Pedro de Macorís. Ahí está mi amigo Víctor Manuel, desde San Pedro de Macorís. Gracias, gracias, hermano, gracias. Gracias por esas palabras. ¡Ay, qué bien, qué bien! Yunaidi, Yunaidi, tu esposo Junior, te manda desde Santo Domingo un abrazote y un besote. Mira, Junior, escucha bien, ven tú a Barahona, dale el abrazo y el beso a tu mujer Yunaidi. Siempre está mandándole el mandado conmigo. Y a tu cuñado Julio, venga a darle el abrazo. 90.7 Palma FM, la más dura y potente del sur dominicano. Dígamelo, dígamelo, hombre, sin miedo.
1: Buenos días, Martínez. Por aquí la amiga de Cami Goma desde Boca Chica. Aquí lo estoy esperando con un pescado frito, el estilo Boca Chica. Hey. Y escuchando la mejor emisora, Palma FM, la que no se pierde en carretera.
0: Escuchaste, Cami Goma. Te están esperando con un rico pescado allá en Boca Chica. Oh, fresco, mi Antonio. Palma 90. Hello, buen día, dígamelo usted.
2: Buenos días, Antonio, ¿cómo estás?
0: Bien, mi hermano.
2: Me alegro bastante, usted y su familia.
0: Gracias.
2: Dice Ramírez que usted es una familia excelente por excelencia.
0: Gracias, gracias, sí, gracias.
2: Ella adora a su familia.
0: Ok, bueno.
2: Antonio.
0: Dímelo.
2: Vamos a darle saludos a la familia Zaya ya en el 30 de mayo, a la familia Ramírez Pérez, en los guandules al señor Fernando Gómez. Ven.
0: Ok.
2: Vamos a ver si usted tiene amabilidad. Ah, mira, Antonio, voy a decirle una cosita. Ese que cantó ahí, Yo Renaceré, que es una canción romántica de este venezolano, José Luis Rodríguez.
0: Claro que sí.
2: Es un artista.
0: Manuel,
2: no sé cómo se llama.
0: Ha escrito por Manuel Alejandro.
2: Sí, pero el que está cantando, sí, exactamente.
0: Ah, Jorge. Jorge.
2: Es una voz nítida, es un artista.
0: Sí, claro que sí.
2: Y
0: es
2: esta canción. Vamos a ver si usted me pone a musiquito. ¿De qué partido eres tú?
0: Oh, fresco, me dio miedo.
2: Y de Cuco Baloy, la maldita cola. En el día de hoy, que yo tengo mucho no llamaba, para que usted me lo complazca.
0: Ok.
2: Así que bendiciones para usted y para toda su familia. Una persona, Antonio Martínez, una persona que es noble, amable, afable, que sabe que no tiene vanidad arriba, no es aceitosa, y Dios le prospera todo y le suma todo en bien a él y a su familia.
0: Gracias, mi amigo Paelo, gracias, gracias de todo corazón. Claro que sí, claro que sí. ¿Y con quién que me voy ya de último? Ya, Antonio, está bueno, vámonos con esta, hello.
3: Saludos, ¿qué tal, Antonio Martínez? Hey, ¿qué tal, mi hermano?
0: Bien.
3: De este lado, Wilkin Rame Mato Félix, de la Valdería, hermano Sumato, aquí Vicente Noble, mi hermano.
0: Hey.
3: Antonio Martínez.
0: Uepa.
3: Un saludo muy especial para ti, Antonio Martínez. Un saludo muy especial para Frankie 22, Socrates Peña, Saulo Pérez, La Mella. Y un saludo muy especial para Nene Dinero, allá en Canoa, mi hermano. Y un saludo muy especial para el Loco de Yoya. Antonio Martínez,
0: hey.
3: Ponme un merengue clásico.
0: ¿Son clásicos todos?
3: 80.
0: ¿Todos son clásicos? Dígame.
3: Ponme un merengue de Tengo un jardín de rosa, Wilfrido Valga.
0: Ok.
3: Para escucharla por aquí, por Palma 90.7, la que no termina en carretera, Antonio Martínez.
0: Muy duro, Wilkin, muy duro. 90.7 Palma FM, la más dura y potente del sur dominicano. Disfruta el domingo.

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0: nuestro queridísimo Alex Bueno. Ahí está su legado. El próximo domingo estará de cumpleaños. Ahí, tranquilo, Alex, tranquilo. Tengo algo duro para ti, desde lo alto. Claro que sí. 90.7 Palma FM. Con el toque de queda. La historia de los clásicos. Todo el mundo. Con Palma 90. Así me gusta, así me gusta. Yo digo, llévenme al paso, que soy gambao. No importa, hombre, túmbenme. ¡Epa! Contacto 809-524-4907. Seguimos en esto, Martínez, seguimos en esto. La profesora Ana Daisy Ventura, ahí está taconeando conmigo. Ana Daisy Ventura. Tu hija Ana Matos también está ahí rompiendo con Palma 90. Al igual que Kiko allá en Valencia, España. Kiko, muchacho. Me voy ahora para Queen, New York. Ahí está Daisy, Daisy Monegro, como siempre, Daisy Monegro en Queen, New York. Ismael Matos. Estoy contigo, Antonio, estoy contigo. Gracias, gracias, gracias. Pero Paelo, mi hermano, eso merengue que tú me pediste ahí. Voy a estar perdiendo el pelo buscando esos merengue. No, no haga eso, soy tu amigo, Paelo. Vámonos por aquí, Martínez, la gente que está activa. Dímelo.
1: Adelante, Antonio Martínez, el más duro de Palma FM. Por aquí con los muchachos de Papo Parábola.
0: ¿Cómo?
1: Camino a Guanarate.
0: Ofrezco, ¿dónde es
1: el
0: eso?
1: Supermón. El teniente Isidro.
0: Uepa.
1: El capitán Johnny Telelele.
0: Dale, dale.
1: Y el sargento Felo Martínez.
0: Uepa.
1: En sintonía con Palma FM. Que lo complaca con un merenguito de Ramón Orlando, la dinastía de Ramón Orlando, esperando esa historia. Buen día y buen provecho, Antonio Martínez, el Supermón, en sintonía.
0: Gracias, amor, gracias, mi hermano. Qué bueno, Brenda Felo, Felo, mi hermano Felo, mi hermano Papo Parábola. Muy duro, Papo, muy duro. Alonso Peluquería, en el Salado, ahí está Alonso Peluquería, como siempre, rompiendo con Palma 90. Alonso Peluquería, muy duro, Alonso, muy duro.
2: Buen día, Antonio Martínez, buen duro, día. Duro, bien duro.
0: Sí.
2: Arcadio Heredia, de este lado, Palo Alto, pero en trabajo.
0: Dímelo.
2: Escuchándote, así que paciencia y mucha prudencia en la carretera, aquí no nos visitan, con motivo este domingo, la hora bien caliente. Por ahí un merenguito, Antonio, que habla de que esto no lo aguanta nadie, este calor está muy fuerte. Así que para adelante, bendiciones.
0: Bueno, no hay que hablar. Callado. Callado, nos vemos más.

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El Sarrio Vargas. Ahí mismo, de Villa Altagracia, para el mundo.

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1: Buenos días, Antonio Martínez, locutor que enciendo domingo con toda la música buena.
0: ¿Cómo?
1: Reportando desde las matas de Farfán.
0: Mi gente de la mata de Farfán, qué bueno.
1: Del sector Villa Esperanza.
0: Dígamelo.
1: Póngase ahí un merengue ahí de los Kenton.
0: Oh, pero venga acá. ¿Eso es una orden? Claro que sí, estamos claros. Estamos en Palma 90.7 con el toque de queda.
2: La historia de los clásicos.
0: Con el más duro. ¡Oh!

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0: lo está gozando allá en Santo Domingo. Warner Álvarez, el ingeniero. Allá en la urbanización, a los Guayabos, 152 MNG ahí, disfrutando de Palma 90. Hermano Guayabo, la urbanización bien chula, bien linda. Ahí MNG 152. Escome, está Wander Álvarez rompiendo con Palma 90.7. La sobrina Walky también está ahí con Palma 90. Belkis Martínez. Muy dura, Belkis, muy dura. Sí, claro que sí. Ay, la gente, espérate que mi móvil está lleno, mi móvil está lleno, lleno, lleno. Vamos, Martín, pero abre, muchacho, no sea así. Tiene que ver mi cara para eso. Pues mira mi cara, entonces abre. Mayo Vanex Lawrence. Ahí está, director de Diario Digital Barahona. Mayo Vanex Lawrence está coñando conmigo. Al igual que ahí Aurin Heredia en Palo Alto. Mi amigo Aurin Heredia allá en Palo Alto también con su familia disfrutando. Activo Michael Lonsin. Hombre duro de la Lonsin, Michael. Junto a Chael. Chael ahí está disfrutando, divirtiéndose, Chael. Qué bueno, qué bueno. Anda, 90.7 Palma FM. Miguel Marte, mi hermano Miguel Marte, allá en Madrid, España, carretereando con Palma 90. Gracias, Miguel, gracias, mi hermano Miguel Marte. Qué bien, qué bien. Oh, pero ven acá, pero aquí está. Oh, pero ven acá. Espérate. Ahí está la hija mía también conmigo. No me suelta. Ahí está Sorielis Martínez, la psicóloga Sorielis Martínez, disfrutando de Palma 90.7, junto a Sergio. Sergio allá en Santo Domingo también están ahí con Palma 90.7, la más dura y potente del sur dominicano. ¿Quién es que me está llamando ahí? Por WhatsApp no, señores, por WhatsApp no me llamen, ahí no sale la llamada. Si usted me llama por WhatsApp, está frito, no hay para nadie. Ahí, 90.7 Palma FM, la más dura y potente del sur dominicano. Vamos por aquí, Martínez. La gente que está contigo, no me llamen por WhatsApp. Si me llamó por WhatsApp, perdió. Vámonos aquí. Hello, buena.
1: Ay, mamá, sí, ya, mi hermano Antonio Martínez.
0: Hey.
1: Demasiado duro, ay. Demasiado duro.
0: Ay.
1: En la historia de los clásicos. Antonio,
0: dímelo.
1: Lo vi ahí figureando con Alex Pérez.
0: Ah, sí, claro.
1: Ay, mamá, sí, ya decimos un amigo en el campo. Yo lo envidio. Lo envidio, de verdad. Así que felicidades para Alex Pérez. Saludos a los nacionales e internacionales. Ellos saben su nombre, dice la mella, Y nada, siga disfrutando de la historia de los clásicos con el más duro, Antonio Martínez.
0: Gracias, mi hermano DJ Bombón. DJ Bombón. Por allá estaba Sócrates Peña, loco de Joya, visitándote. Y tú durmiendo y eso. Y entonces, así no, DJ Bombón, pero ven acá. 90.7 Palma FM, la más dura y potente del sur dominicano. Dime.
2: Fausto Zarzuela, reportando sintonía con Palma FM 90.7, la emisora que no se pierde en carretera. Desde Las Matas de Farfán, con destino a Santo Domingo.
0: Gracias, mi hermano, gracias.
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0: Ah, pero ven acá. Entonces, Antonio, está durito, Antonio, está durito. Muy duro, muy duro. Me voy allá para San Juan de la Maguana. Ahí está la máquina. El locutor La Máquina también está rompiendo con Palma 90. Máquina es duro, máquina. ¿Verdad, Colacito Félix? Que la máquina es duro. Y el director del comedor allá. José Luis Dironetri. Algo así fue que me dijo Colacito. José Luis Dironetti, ahí también está rompiendo con Palma 90, director del comedor allá en San Juan de la Maguana. Ay, Dios mío, Antonio, ahora estoy yo perdido, demasiada gente aquí. Esto está lleno, ahora con esta, hombre.
3: En el día de ayer, Alex Pérez se trasladó desde la Corporación Novatos Grocer en Brooklyn hasta la Perla de Sur Barahona, única y exclusivamente para saludar, estrechar la mano y darle un abrazo a dos de sus ídolos, el DJ Negro y Antonio Martínez. Y qué satisfacción, qué trato. Me sentí como que era el presidente de la empresa. No solamente me encontré con el más duro en el micrófono, me encontré con una persona noble, una persona sencilla, amable.
0: Gracias.
3: Hermano, hermano. Dime. Gracias por el trato. Sí, yo siempre he sido fiel a Palma, ahora soy esclavo de la historia de los clásicos. Un abrazo a la distancia en el día de hoy. Hermano, Toño Rosario, su tocayo, tu mujer en el día de hoy, va a seguir taconeando con el más duro.
0: Gracias, mi hermano Alex Pérez, agradecido de ti por venir de Brooklyn, New York, acá a Barahona, a conocernos. Gracias, gracias inmensa. Abrazo a tu querida esposa y madre, que también estuvieron contigo, conociéndonos ayer. Estamos aquí a su disposición, como siempre. Gracias y abrazo, hermano. Se le quiere un paquetón. 90.7 Palma FM.

Es la mañana del domingo, la placita es mía, reportando sintonía con este mujerón de emisora y el toque de queda de cada domingo. A petición, disimula. Los Reyes

0: López Sabroso. Lo digo. Total dominio del domingo lo tengo yo. A través de la número uno, Palma 90.7. Ya está listo. Mi corresponsal Antolín, dale ya, Antolín.
1: Bueno, buenos días, Antonio Martínez. Se reporta Antolín, su correcamino para la historia del merengue. Un especialmente allá en Londres para Joana Feli, Altagracia Feli. En New York, Sócrates Peña, Miguelina Bosque. En Los Minas, Juan Natán. Natalie en Azo, en Quitacoraza, Colmado, Ana Cristina. Carmelo Pintol, en Neiva. En Vicentino, en Barbería, el Mano Mato. Wilkin Chubasque, de Otto Alegría, con Tolo Cueva. En Canoa, repuesto a Todín. Germán Pérez, Alberto Pérez. En Aquimelle, Calito Pollo, hombre de pueblo. Supervisando la zona, Vicente Olmeda, Tamayo, Monserrate, una sola radio, cuartel, policial, la clínica, la farmacia, los repuestos. Y Antonio Martínez sigue en el 2026, pura candela, rey de DJ, padre de DJ, en 30 años haciendo historia. Y Antonio Martínez está, como dice Willy Hierro, a millón.
0: No lo dude, Antonio, no lo dude nunca. Antonio Martínez, duro, muy duro, demasiado duro.

Sabroso. Ada. Ay. Ma Giovanni Lauren. Que si soy duro, chequea. Demasiado duro.

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0: gozando la mañana del domingo a través de la número uno, Palma 90.7. Y el más duro, Antonio Martínez.
1: Echa hombre, Martínez. La gente está ahí, la gente está ahí. Oh, fresco, me llévenme al paso, llévenme al paso.
0: Me caigo, soy gambao.
1: Echa, Palma 90, hello, buenas. Hello.
0: Ah, bueno, y entonces, no me vuelva loco.
1: ¿Cómo que entonces?
0: Me voy para Elías Piña. Allá en Elías Piña está mi amigo Macarena. Ahí está Macarena taconeando conmigo. Gracias, gracias Macarena, qué bueno. Y también de Elías Piña está en carretera José Alcántara. José Alcántara junto a su familia también está rompiendo con Palma 90 en carretera. Gracias.
1: Qué bien, qué bien.
0: En el Bronx, New York. Ahí está Carmen Luisa. Carmen Luisa Ramírez, ahora en el Bronx, New York.
1: Dice, pues en el Bronx, ahora estoy en el Bronx, Martínez.
0: ¡Ay! ¡Hombre, Carmen Luisa! Esos son los ejercicios. Los ejercicios y eso que mantienen a uno en salud. ¡Qué buen mozo! ¡Claro que sí! ¡Ay! Si no eres el número uno. Para darle el 2 hay que pensarlo. Ah, pero gracias, gracias. 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Mi gente de Sastrería Yondi allá en Jaragua. Gracias por estar ahí con Palma 90.7. La más dura y potente del sur dominicano. La familia Payano en Constanza. Ahí está la familia Payano en el Valle Encantado del Caribe, Constanza. Qué bien, gracias por estar ahí rompiendo con la número uno, Palma 90.7.
1: Dímelo, dímelo.
2: Buenos días, Antonio Martínez. Buen Estamos día. Acá de Santiago de Chile en Bye. Sintonía con Palma 90 FM. Perfecto. De este lado, Francisco Jiménez. Saludos para toda mi gente allá en Barahona. Aquí estamos en Santiago de Chile en sintonía con Radio Palma FM, gozándonos de lo bueno con el locutor Antonio Martínez, el que la pone, el que la prende. Así estamos acá en Chile.
0: Gracias, mi hermano. Gracias, allá en Chile. Oh, pero Antonio, pero qué duro, qué malo te ha dado. Ay, 90.7 Palma FM, la más dura y potente del sur dominicano. Buenos días, Antonio Martínez. Te informo que el número uno de Palma está de cumpleaños en el día de hoy. ¿Y cuál es? No sé quién es, mi hermano. Bueno, pues el oyente número uno, pues felicidades para usted, hermano mío, felicidades. Palma 90, enhorabuena, dígame.
3: Hola, buenos días, República Dominicana, desde Neiva, provincia de Boruco, DJ Nelson La Roca, escuchando la buena música por Palma 90.7, la que no pierde señal en carretera, mi hermano Rando Martínez, el más duro en la más dura, Palma 90.7, escuchando buena música, merengue clásico, ya tú sabes, DJ Nelson La Roca, nos fuimos.
0: Oh, pero Dios mío. No me gusta la competencia, no me gusta la competencia. Y eso, muchachos. La más dura y potente del sur dominicano. Palma 90.7. Antonio Martínez, alegrándote la mañana del domingo, como siempre. Vamos allá, hombre.

saboreando la mañana del domingo a través de Palma 90.7. No quiero que haya duda conmigo, no quiero que haya duda conmigo. Chequea, demasiado duro. ¡Epa, hombre! ¡Gózate el domingo! ¡Dale volumen que hoy se vale! ¡Dale volumen! 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Como siempre, haciendo historia. Vamos allá, Antonio, vamos allá.

0: como lo hace Pipa Computadora en el aire. Vamos allá, Pipa. Date.
1: Sí, sí, buenos días, mi hermano Antonio Martínez. El hombre de metal, el hombre duro, el hombre mármol, el hombre hierro. Muy duro, muy duro. Y más con este calorazo que hay, Martínez. Vamos a pasar este domingo caluroso con un merengue de Ray Polanco que dice, frente a una copa de vino. ¡Ay, duro, duro! ¡Dame duro, Martínez!

0: Buenos días, Antonio Martínez. Buenos días, el Mabel Salti de la radio, con los clásicos del merengue. El Biuni reportando audiencia desde Paz de la Casa. Antonio, cuando usted pueda, no me diga que no, por la máquina.
1: No me digas,
0: ya te sabe,
1: no,
0: allá.
1: Que no me quieres, no me digas que no. 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

0: 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Dígalo, dígalo, dígalo. ¡Epa, hombre! Seguimos encendidos. A 11.23. Hace rato que esas mujeres pasaron al departamento de Humigrasa. Está encendido. Hoy es domingo. No todas cocinan. No todas tienen ese privilegio hoy. Ey, mi hermano, vaya a comprar la comida hoy. Vaya, vaya, vaya, vaya. Vaya, tranquilo. Descanso, esa mujer, descanso. Ay. Seguimos con el toque de queda. La historia de los clásicos. Los mejores merengues de los años dorados suenan en esta estación. Palma 90. El contacto conmigo, 809-524-4907. Ay, Carmen Luisa Ramírez. Antonio, estoy en Manhattan todavía. En el Bronx que te llevaba el lonche allá a las 12. Ah, pero felicidades por ese muchacho que está allá. Carmen Luisa sigue en Manhattan, tranquilita. ¿Y quién la saca de ahí? En el Bronx, New York. Ahí está mi hermano, Glauco Robert. Escúchame, qué vivencia. Aquí en Empresas Radiofónicas. Glauco Robert, junto a mi hermano Hernán Novoa. Ahí están los muchachos. En Morena y Talleres, allá en el Bronx, New York. Glauco Robert y Hernán Novoa ahí disfrutando de estos sabrosos merengues. Gracias, gracias, mi hermano. Rafael de la Paz. Mi hermano Rafael de la Paz ahí. Tremendo locutor, Rafaelito. Lo está haciendo muy bien. Tranquilo, tranquilo, va muy bien. Mi hermano Reyes. Reyes Pescadería. Ahí el hombre que se pone al lado del hospital Jaime Sánchez con la boguita roja. Vendiendo los plátanos ahí. Reyes el platanero, ahí en Pescadería. Ahí está taconeando conmigo. Estoy tranquilito aquí, Antonio, escuchándote con una bocina, rompiendo los decibeles en la casa. La señora me está corriendo casi. Salud para la señora también ahí, su esposa, para que lo disfrute. Vitín Díaz. Allá en Villa Aragua también está ahí mi hermano Vitín Díaz, rompiendo con Palma 90. Y Vitín Firo. Vitín Firo, Vitín Aire. Dice, muchacho, mándame un abrazote ahí al loco de Joya, Sócrates Peña. Ese es mi hermano, allá en New York, Sócrates Peña. Sócrates, el loco de Joya. Vitín Firo te manda saludos de acá. Así que ya tú sabes. ¡El Chuli! Ahí está el Chuli. En el barrio Las Arepas, en Sombrero Barí, el Chuli Rafael Calderón, al igual que a Luis, Dorky Orlando, rompiendo con Palma 90.7, la más dura y potente del sur dominicano. Hey, dime, dime.
1: Buen día, buen día, buen día. Es para complacer a Wellington en Neiva. Está duro, duro, el único hombre duro. Por Palma, la que no se pierde en el camino.
0: Gracias, gordo, qué bien, ahí está disfrutando de Palma 90.7, la más dura y potente del sur dominicano. Hey, especial Esmeralda, Esmeralda Encarnación, su esposo John Jairo 22. John Jairo 22, le mando un besote y un abrazo a su querida esposa Esmeralda Encarnación. Oh, pero cuánto amor, padre. Sí, señor. Hey, por acá, ¿qué va? Oye, Ana Pérez, allá el Cerro al Medio de Neiva, Ana Pérez, su hermana Dulce María, desde Alemania, le mando un besote, un abrazote. Oye, Ana Pérez, desde Alemania. Oh, pero Antonio, Dios mío, muchacho, pero ¿qué es? ¿Qué es? Y los muchachos de Papo Parábola, están fajados. Hasta video me envían.
2: Buen día nuevamente, Antonio.
0: Hey.
2: El Supermón de nuevo es para comunicarte que Guanarate, eso es camino a San Juan.
0: Ok.
2: Entrando por los Batelles.
0: Ok.
2: Más para abajo de Bateidó. Y dale que llega a San Juan.
0: Oh, pues está bien, está bien. Gracias por la información, Juan. Gracias por la información. Vámonos ahí, Martínez. Vámonos ahí, hombre. Hey. ¿Cómo sigue? Aficiado. Epa, hombre, 90.7 Palma FM. Con la historia de los clásicos. Ay, rompe.

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0: alegrándote la mañana del domingo a través de Palma 90.7. Este Barahona para el mundo, te digo. Aquí que estamos. Todo el mundo activo con la número uno. Así me gusta. Seguimos alegrándote. Ya mediodía casi. Vamos a ver la gente que está ahí. Oh, pero Dios, esto sigue lleno, Antonio. El ingeniero Domingo Piñeiro, allá en el 30 de mayo, mi hermano, ingeniero Domingo Piñeiro, taconeando conmigo. Gracias, Domingo. Colmado hermano Díaz, en la séptima de Villa Central. Colmado hermano Díaz. Ahí está el licenciado Willy. Antonio, estoy taconeando contigo. Demasiado duro, Willy. Aníbal, mi hermano Aníbal también está ahí, rompiendo con Palma. Gracias. Colmado Díaz 3, eso ahí, en la calle 7, en el Juan Pablo. Colmado Díaz 3 también ahí están, con una bocina rompiendo los decibeles. En la montañita, Colmado el Flow. ¡Ey! Ahí hay Flow también, Colmado el Flow. Super Fría Díaz, en la montañita también. Oh, pero ven acá, Dios mío. ¿Cuántos días? Vamos a aprovechar y saludar a Dalia Díaz también. Dalia se mantiene ahí rompiendo. Junto a la chica del solar, Ivonne, Aracelis y Kiana. Muy dura. Vámonos, Martínez, la gente que está contigo. Vámonos aquí, Palma 90, dígamelo.
1: Antonio Martínez. Uy. Eso sí es grande aquí en la mera crema, sonando de Barahona al mundo.
0: Uepa.
1: Antonio.
0: Uepa.
1: Un saludo ahí a toda mi gente, Vitín ahí de Villajaragua. Gracias. Muchas bendiciones a todos los míos. Esas princesas que andan por ahí también. Así que muchas bendiciones a toda mi gente, que los quiero, que los amo. Antonio,
0: hey.
1: No te pido nada porque todas lo que tú estás poniendo ahí es, ya tú sabes,
0: es filete.
1: Todo eso son jonrones. Bendiciones, Sócrates.
0: Es filete que estamos colocando solamente. El ingeniero Daniel Pérez. Ahí está también taconeado el ingeniero Daniel Pérez, junto a su esposa Miosotti. Estoy contigo, Antonio. Gracias, ingeniero, qué bueno. 90.7 Palma FM, la más dura y potente del sur dominicano. Rafaelito Sánchez, allá en New York. Rafaelito Sánchez, muy duro, Rafaelito, muy duro. Le encanta ese merenguito de tu cárcel. ¡Hey! ¡Sabroso! Jorge Mancebo Prieto, allá en Puerto Rico también está rompiendo con Palma 90. Hey, Cristian Borges te manda un abrazo de acá, Prieto, ¿viste? Allá en Puerto Rico, qué bien. 90.7 Palma FM, la número uno. Vamos aquí, Martínez.
2: Oye, Antonio, buenos días.
0: Buen día.
2: Galván en Talleres Chinagua para Yair, para el maestro Chinagua, para Chiquín que está presente, un buen cliente. Y para Jeffrey en la veterinaria del frente. Dale. Con la orquesta joven.
0: La orquesta joven. ¿Qué te pongo de la orquesta joven? Déjame chequear. Orquesta joven. ¡Vámonos ahí! ¡Echa, hombre! Seguimos rompiendo en la mañana del 30 de agosto, año 2026, por la número uno, Palma 90.7, con el programa más duro.
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0: Por la más dura.
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0: Con el más duro. Vamos allá, hombre Martínez, vamos allá.

Wanda Asmara allá en Santo Domingo. No, no me hubiese olvidado, no. Yo lo tenía ahí, lo tenía presente. Palma 90.7, la más dura y potente del sur dominicano. ¡Eso, hombre! Pero está bueno, Antonio, faltan 5 para la mediodía. Ya está bueno. ¿Y qué fue, muchacho? Ya está duro. ¡Ambioris! ¡Ambioris! Se llega el 30 de mayo. Me voy, muchacho, ya está bueno. No, no puedo, no puedo. Vamos allá, Amasao, Amasao desde New York. Dice los muchachitos ahí de la peluquería Martín. Saludemos a esos muchachitos de la peluquería Martín, Amasao desde New York. Gracias, gracias, Amasao, qué bueno. Alex Pérez, hermano mío, abrazo. Que la pase bien aquí en Dominicana. Lo visita ahí desde Brooklyn, New York. Gracias, Masao. Pérez, digo, Alex Pérez. Masao está en New York allá disfrutando. Estos merenguitos ahí sabrosos. Me voy a casita. Ya me voy a casita a poner los pies debajo de la mesa. Donde me siento seguro. Y señor, gracias. Gracias por quererme, claro que sí. Cómprame acá. Que no puedo. Antonio Martínez, duro, muy duro, demasiado duro. Buen provecho. Bye, bye. Bye.

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De los 80, 90 y más. Salsa y merengue toda la tarde. Antonio Martínez, como siempre, por todo lo alto, ya se falta gasita, meter los pies debajo de la mesa. Y le sale, claro que sí. Recuérdalo, estoy contigo a través.

pum, pum. Saludito especial para el señor Oscar, que por cierto está de cumpleaños en el día de hoy. Muchas felicidades para Oscar, que Dios le permita cumplir muchos años más. Ahí está mi amigo Majito Sport diciendo presente desde Asua para el mundo, en New York, con Palma 90.

De saludar a la gente que está ahí pegadita. Es que este domingo, este domingo que está sabroso, este domingo está fenomenal. Son las 12:35. Hay gente que tiene los pies debajo de la mesa a esta hora. Feliz almuerzo para usted. Chico Tommy ya lo hizo, tú sabes que hay que venir reforzado. Ya lo sabe. Qué bueno. Saludito para Fernando. Ahí está Fernando en Disco Piscina del Naranjo, a casa llena como siempre, no está nada mal para este calor, un chapuzón. Chapuzón como manda y establece la ley. Un abrazo gigante para Fernando y toda la gente que disfruta ya en Disco Piscina del Naranjo. Fernando no se pierde siempre en sintonía con Palma 90, allá en el Naranjo. Próximamente estaré por allá dando un chapuzón, así que saludito para todos, un saludo para Iván, nuestro Barber Shop. Ahí está carretereando Cristian Borges, un saludote para él. Ahí está también mi amigo Edward Fogón de Feneiva, provincia Bauruco. Ahí está Edward, un saludito para él. Seguimos complaciendo a nuestra gente a nivel de carretera. Cetera y Talvin, transporte Doña Josefa rumbo a Santo Domingo de parte Tebuquí. Ever Chivo, el Chivo también. En la carretera con Palma 90. Ay, sí. Ay, tranquilo. Ay, no. Dale.

Buenas tardes, mi hermano Chico Tommy, lo más fuerte que hay, el mágalo de pelado desde los barrancones de Baní, por la emisora que no se pierde en carretera Palma 90.7. Chico Tommy, cuando tú puedas me pones Yo no te olvido con Tito Rojas.

0: saludito muy especial.
1: Ay, sí.
0: Para mi hermano, el chico Tommy. Bajado domingo ahí con todo. Saludo para ti, chico Tommy, de parte de tu pan Alberto. Adelante con música ahí para que la gente se entretenga.
1: Y amigo, ya, chico Tommy. Ay, sí.

0: Le canto así.
1: Cántele, compadre, hombre, cántele.
0: A ese señor que dice que yo no canto, atiende, qué lindo. Muchachos, déjame trabajar. ¡Ay, amor!
1: ¡Búrrele!

0: Oiga, compadre, la gente quiere saber quién es ese señor.
1: Ese señor, cuando los niños lo ven, se asustan. ¡Ay, amor! ¿Quién es? ¿Quién es? ¿Quién? ¡Ay, mi madre! Ay.

0: tome, tome. Cristian Bobby carretereando activo, activo, siempre con palma, la que no se pierde en el camino. Si yo pito en tu casa, lo escucha en la casa del vecino. Porque todo tan activo con palma. Dame un break a Dianisa la de Chon, que esa mujer me quiere matar, yo no la menciono. También al señor Méndez, Toñín Méndez, activo, a Tokio el Purgante, y ponme ahí el muñeco de José Esteban. Estoy montado. ¡Tommy!
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0: Buenas tardes, Chico Tommy, mi DJ o mi locutor preferido. Quien le habla y quien lleva la palabra, el Teniente Pérez, rumbos a Pedernales, bajando aquí los cuatro vientos. Ya tú sabes, yo tuve una salsita ahí de los amigos míos personal, Alberto, José Alberto el Canario. Cualquiera de José Alberto que usted me ponga, me gustan todas de él. Y Pedra para los grandes, Cocotazo para los chiquitos. Rumbo Pedernales, quinto pueblo turístico del país de la República Dominicana. Se llama Nueva York chiquito ahora, Pedernales, Chicotón.
1: ahí sí, gracias. Mi amigo el Teniente Pérez está ahora en carretera, en sintonía total. Ese es mi amigo personal. Siempre ahí en sintonía, cuando va, cuando viene, siempre me informa que se conecta Palma 90.7. Saludos para todos los pasajeros que vienen ahí también. Saludos de especial, ¿verdad que sí? Seguimos con nuestra gente, verdaderamente, todo está lleno al pasito, buscamos la vuelta, los complacemos a todos en este domingo de Adisa. Gracias, Cristian Borges, por ese saludito. Está en el departamento de Omigrasa. Ay, sí, está pegada, está pegadita ahí. Qué bueno, qué chévere. Seguimos con nuestra gente. ¿Qué fue lo que...? Ok, tranquilo. Al pasito, te complacemos. Tú sabes que si tengo esto lleno, mucha nota de voz, la gente está en ambiente total. Seguimos aquí. Un saludito especial para mi amigo. Ahí está. Mi amigo José está hoy en carretera. Willy Mando también dice presente desde el sector 30 de mayo. Me dice que, ok, te leímos el pensamiento, Willy. Siempre nuestro saludo, Willy Mando. Ahí está con sus hijas, Ruth y Wikendi. También su esposa, Yameli. Activo como siempre, Willy Mando desde el sector 30 de mayo. Un abrazo gigante para él y para todos allá. Qué bueno, el Teniente Pérez. Ay, sí, Cristian Borges le envía un saludo también. Cuyayo, el supervisor Cuyayo, Cristian Borges. Saludito para el Teniente Pérez, que también está pegado con esta radio. Qué bueno. Nota de voz aquí, Capitán Figuereo dice presente también. Está solicitando salsa, en breve estaré en el aire. Seguimos con nuestra gente, dice saludo desde New Jersey, Miguelito, activo. Ok, tranquilo, seguimos aquí. Vamos a colocar esta solicitada por el Teniente Pérez. José Alberto el Canario, está en el aire ya. Usted la solicita y seguro que Chico Tommy la coloca en este domingo. Y es la 1:07. Seguimos con salsa y merengue en el aire. Vamos a pasarla bonito. Este domingo pinta fenomenal. Disfrútalo.

0: Vamos a ver, seguimos. Dígalo usted.
1: Buenas tardes, Chico Tommy. Saludo ahí en Barahona, en la Luperón, para en el Centro Refrigeración, el Vaticano, para Noel, Bárbara y la

0: Reportando sintonía Fausto Zarzuela de Transporte Zarzuela, Las Matas, Santo Domingo. DJ Tommy, compláceme ahí con un merenguito de algo ritmo que se llama Amiga Corazón, por favor.
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Claro que sí, Rafael, Villa Central, ahí está tu tema. Es la 1:36, sigo colocando salsa y merengue para ti en este domingo. Domingo por la tarde. Disfrútalo ahí, tranquilo.

de San José de Ocoa, estoy pueblo entre montañas, para que vean que en Palma 90.7 no se va la señal y nos vamos para Malecón con el indetenible, el soberano del sur, mi amigo Chico Tommy. Yo soy King de Transporte a la Ripa Loma. Quiero que me complazca.

público ese tema y está siempre conectado. Qué bueno. Verdaderamente sintonía total. La gente está en ambiente en este domingo, justamente cuando es la 1:45 en toda la República Dominicana. Te cuento, en alerta, 7 provincias, el Distrito Nacional, por posibles lluvias de onda tropical. Asimismo, el COE prevé hasta 75 milímetros de lluvia en las provincias bajo alerta durante la tarde de este domingo y el lunes. El martes se acercará una vaguada que se sumará a los efectos del disturbio tropical para generar más aguaceros. Así que ya usted lo saben, alerta vemos, alerta verde, Samaná, Atomayor, San Pedro de Macorís, La Romana, El Ceibo, La Altagracia. También en el Distrito Nacional y Santo Domingo, así mismo. Déjame ver, seguimos con la gente, verdaderamente lleno, complaciendo nuestro público. Aquí está Sócrates Peña, vamos a recibirlo, adelante.

0: Chico Tommy. Chico Tommy, tengo hambre. Tú sabes de qué. Un par de zarcitas y un par de merenguitos, Chico Tommy. Hambre es lo que tengo. Pero hoy tú estás en las carreteras de New York, el estado de New York. Bendiciones, saludos.
1: Ale payaso, quédate tranquilo. Salí ahí con Palma 90. Ahí sí.

0: ¡Ay, sí! ¡Chico Tommy, hermano! Bendiciones desde los altos. Lo más duro que tiene es 90.7. Sí, que se pongan guapos, mis amigos, ¿eh? Todos son duros, todos, duro, duro, muy duro, como dice Antonio. Chico Tommy, no hay que pedirte. En la línea, bendiciones, hermano.
1: Gracias, hermano mío. Te me cuida por allá siempre. Sí, un equipo pesado. Verdaderamente, así es. Un saludito aquí también. Está pegadito de Virginia, mi amigo Moreno Fori. El saludote para él siempre de sintonía. Pegadito con Palma 90.7. Qué chévere. Manuel Costura está ahí. Vengo con tus temas. Al pasito. Buscamos la vuelta y complacemos a nuestra gente en este domingo. La gente chévere que siempre está diciendo presente, levantando su mano y diciendo presente. Qué bueno. Vamos a ver, vamos a ver, vamos a ver. Merengue, salsa y merengue es lo que hay. Vamos a vivirlo en el domingo. Oh!

tome el más fuerte que tiene los domingos de tarde en salsa y merengue. Chico Tommy, amor embutero de la Grande de Madrid, la presidenta La Mella, activa con Palma 90, la única emisora que no se pelea en carretera.

Ay, vengo ahora en merengue, precisamente un merengue que le gusta mucho a mi amigo Nupio. Ahí está siempre en el sector 30 de mayo con los muchachos del Tomino. Suena bonito. Disfrútalo, Nupio. Ay, sí. Dale para arriba, vívelo ahí.

0: las felicitaciones para mi amigo José Naúd, que hoy domingo está de cumpleaños.
1: Cumpleaños es un domingo, eso da chumpe al cuadrado. Así que tranquilo, pásala bien, José Naúd. Hoy se bebe, ahí sí.

Hey, hermano mío, buenas tardes. ¿Qué tal? Francis Morillo de este lado. Estoy subiendo para Santo Domingo, para el aeropuerto de las Américas, ya de Vicente Noque, ya tú sabes. Bendiciones. Compláceme ahí con adolescentes.

Pero bien, ay sí, una playita, no cae nada malo, ¿viste? Este calor lo amerita totalmente. Nosotros seguimos aquí, alegrándote en este domingo. Déjame ver un saludito aquí, está pendiente. Ok. Desde Duvergé, saludito especial para la familia Méndez Mercedes, en especial, me dice María Mercedes, para su esposo Elizardo Méndez, el mejor plomero del municipio. Ahí está, el mejor del municipio de Duvergé. Gracias, ahí está, ahí está, ahí está. Saludito para todos allá. Están pegados con Palma 90.7 haciendo el ambiente. Qué bueno, la gente escribe a través del 809-524-4907, Palma, WhatsApp, línea directa, solicítelo, solicítelo. Chicos, tú no estás aquí para complacerte, ¿verdad? Ya lo sabes, domingo por la tarde, salsa y merengue es lo que hay. Vamos a seguirlo aquí con Tito Rojas, el gallo salsero. ¡Ay!

Bueno, bueno, definitivamente el tiempo no se detiene. Ahí está Alonso Alan Peluquería haciendo contacto conmigo desde El Salado. La casa llena está ahí en su peluquería. Dale para allá, tranquilo. Síguelo ahí con Palma 90 disfrutando este domingo a ritmo de salsa y merengue. Es lo que hay toda la tarde. Merengue, sí, y salsa. Dale ahí, sigue.

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1: 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Hizo el hombre un pantalón.

La Roca, sintonía total, mi hermano, aquí, con Manny Madre, con el Robert de Baní, dale con todo a eso, mi hermano, estamos aquí en sintonía, te estamos escuchando, Roca, Roca, Roca, Roca.

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Hola, mi amorcito hermoso. Un saludo, un beso desde La Guaira. Saludos a todos esos chicos hermosos de Maracaibo. Por supuesto, de mi Venezuela hermosa, mi amor.

Le hago llegar un fuerte abrazo con mucho cariño desde México hasta su país, hasta su corazón, de parte de su servidor, del corazón de su servidor Marco Antonio Solís, ¿ok? Un abrazo grande. Saludos.

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